0: Préfère.
1: Préfère.
0: Sí, eso somos famosos en el siglo XIX, eso lo hablamos.
1: Permítame.